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18: 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Dele volumen, que comenzamos. Conecta, respira y disfruta. Los lunes son de reggae en Fusión 90 por 90.1 Radio Láser Español.

6:14. Gracias por estar en sintonía de 90.1 Radio Láser Español. Hoy lunes en Fusión 90 nos corresponde escuchar música de reggae. ¿Qué les parece? Es una hora de lunes a viernes a partir de las 6 de la tarde, Fusión 90. Los lunes es de reggae y por eso continuamos con más.

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Vamos a hacer una pequeña pausa porque tenemos un aviso muy importante. Ha desaparecido un joven de noveno grado del colegio Don Bosco. Corresponde al nombre de Gerardo Emanuel Cruz Herrera. Es un alumno del colegio Don Bosco de noveno grado. Fue visto por última vez en urbanización San José 2 a eso del mediodía. Y cualquier información pueden hacerla a través del 7469-9938 con Noé Cruz. Repito el número de teléfono, 7469-9938. El joven desaparecido se llama Gerardo Emanuel Cruz Herrera, estudiante del Don Bosco, y fue visto al mediodía por última vez en urbanización San José en Soyapango. Continuamos con más.

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Hemos llegado al final de Fusión 90 en este lunes que le corresponde a la música reggae. Mañana regresamos con más, solo que con música de despecho. Nos vamos a despedir de Fusión 90 con algo de Gondwana.

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2: 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Nos escuchamos mañana con más ritmo, más recuerdos y más emociones. 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
8: 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La hora es...
9: Con mucho gusto, 7:04 p.m.
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Gracias por compartir con nosotros El Viejo Tocadiscos por 90.1 Radio Láser Español. Hasta mañana.

0: Gracias por mantenerse en sintonía de Radio Láser Español 90.1 y nuevamente queremos hacer un llamado. Si usted ha visto a Gerardo Emanuel Cruz Herrera, es un alumno de 15 años del Colegio Don Bosco, la estatura es aproximadamente de 1.80 y fue visto por última vez hoy al mediodía. Sus padres se encuentran preocupados y buscando a Gerardo Emanuel Cruz Herrera, de 15 años, mide 1.80 y desapareció hoy al mediodía. Cualquier información, el número de teléfono es el 74-69-99-84, repitiendo, 74-69-99-84. Es alumno del Colegio Don Bosco y se llama Gerardo Emanuel Cruz Herrera. Vamos a pausa comercial.
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Camina plácido entre el ruido y la prisa y piensa en la paz que se puede encontrar en el silencio. En cuanto sea posible y sin rendirte, mantén buenas relaciones con todas las personas. Enuncia tu verdad de una manera serena y clara, y escucha a los demás, incluso al torpe e ignorante. También ellos tienen su propia historia. Esquiva a las personas ruidosas y agresivas, pues son un fastidio para el espíritu. Si te comparas con los demás, te volverás vano y amargado, pues siempre habrá personas más grandes y más pequeñas que tú.

Disfruta de tus éxitos lo mismo que de tus planes. Mantén el interés en tu propia carrera, por humilde que sea. Ella es un verdadero tesoro en el fortuito cambiar de los tiempos. Sé cauto en tus negocios, pues el mundo está lleno de engaños. Mas no dejes que esto te vuelva ciego para la virtud que existe. Hay muchas personas que se esfuerzan por alcanzar nobles ideales. La vida está llena de heroísmo. Sé sincero contigo mismo. En especial, no finjas el afecto y no seas cínico en el amor, pues en medio de todas las arideces y desengaños, es perenne como la hierba. Acata dócilmente el consejo de los años, abandonando con donaire las cosas de la juventud. Cultiva la firmeza del espíritu para que te proteja en las adversidades repentinas. Muchos temores nacen de la fatiga y la soledad. Sobre una sana disciplina, sé benigno contigo mismo. Tú eres una criatura del universo, no menos que las plantas y las estrellas. Tienes derecho a existir. Y sea que te resulte claro o no,

Por eso, debes estar en paz con Dios, cualquiera que sea tu idea de Él, y sean cualesquiera tus trabajos y aspiraciones, conserva la paz con tu alma en la bulliciosa confusión de la vida. Aún con toda su farsa, penalidades y sueños fallidos, el mundo es todavía hermoso. Sé cauto, esfuerzo.

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5: 2 minutos pasan de las 6 de la mañana.
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1: Buenos días, queridos activados, en este martes 13. Buenos días, Clau.
2: Buenos días, Eu. Buenos días a todos. Hola, hola. ¿Qué tal están esta mañana de martes? ¿Cómo han amanecido y cómo está el tráfico ahí afuera? Por favor, vaya contándonos porque ya estamos acá las activadas. Eu y yo muy felices de estarles acompañando, así que una mañana más que queremos saber de ustedes. 6191-0445.
1: Así es, dice por aquí Francisco Colocho. Buenos días, activadas bonitas. Informo que zona Rosa rumbo a Fuentes Beethoven, bastante accesible a esta hora de la mañana, bajando por calle La Mascota igual. Gracias por ir con nosotros al trabajo. Un abrazo también para ti, gigante, como dice nuestra querida.
2: Un abrazo gigante.
1: Ana Victoria. Miren, ayer y entre el domingo y ayer se registraron más o menos 6 sismos. Clau, y pues también tras el sismo de magnitud 7.7 registrado en Panamá, pues aquí se está también conmemorando 40 años del terremoto de 1986. Así que tiene que usted realmente preguntarse si usted tiene todo lo necesario, si usted sabe cómo pues actuar en caso de emergencia. Así que recuerde, por favor, ciertas cosas que usted tiene que también tener en una mochila ya preparada por cualquier cosa, Clau, porque sí. ya lo hemos hablado. Tenemos que estar preparado porque nuestro país pues es el Valle de las Hamacas y en cualquier momento hemos visto demasiados terremotos en países hermanos, así que tenemos que estar preparados.
2: Sí, quizás pensando como ya individualmente, o sea, pensando qué cosas podría hacer, bueno, aparte de tener esa maleta lista, parte de los riesgos que hay cerca de la zona de mi casa sería el volcán, aunque el volcán normalmente ha hecho erupción para el lado de atrás, ajá, pero esa podría ser una de las consecuencias por las que uno podría evacuar, digamos, en el caso de esa zona. Y quiero ver qué más, quizá tener listo a dónde podría irse, a qué lugar podría irse, como dónde se podría estar quedando en ese tiempo por cualquier cosa. Y quiero ver qué más, tener, bueno, los contactos de emergencia, creo yo que eso ya todo mundo. Y pues ya.
1: Medicamentos eso. Listos también. Medicamentos, si usted sabe listos. Que toma medicamentos, tenerlos siempre a la mano. Si usted tiene bebés, mantener siempre listo, pues, fórmula, pachitas preparadas. Por cualquier cosa, usted solo agarra, mira y se va corriendo. Entonces, esto es, no es para causar temor, pero sí es para que estemos preparados. Y eso también lo ha hablado, pues, también lo han dicho Protección Civil, que tenemos que estar pues pendientes de cualquier movimiento telúrico y así también estar prevenidos.
2: Bueno, ahí están las noticias también. Si usted tiene alguna cosita que quiere informarnos de dónde anda, sobre el tráfico, cómo está en esos lugares, vaya contándonos. Y nosotros vamos a estar aquí pendientes. Usted reporte 6619104 45. También recuerde que tenemos ahí frijolitos La Chula para consentirlos, también salsitas. Si usted quiere para este viernes, nos manda su receta, un audio con su receta, y con muchísimo gusto ya va a estar participando para ser uno de los ganadores de ese delicioso kit. Y además, la estadía que se va a rifar este día.
1: Así es, en Veraca.
2: En Veraca.
1: En Veraca. Así que si usted todavía no ha participado, ¿qué espera? Hágalo porque solo tiene esta hora para participar, porque a las 7 vamos a sacar el ganador, ¿ok? En guerra avisada no hay soldado caído. Vámonos con esto de los Red y Richard Castro, y esto es No Quiero Quererte.

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0: 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Comenzamos. ¿Dónde están los activados? Hoy es martes de Tacones sobre Ruedas, así es. Vamos a ver qué dice por aquí nuestro querido Johan. Adelante, dice, hola, buenos días. Agua embotellada siempre, dice, hay que tener agua embotellada siempre en caso de emergencia. Para salir de Soyapango, una tristeza. Adelante.
1: Entre las cosas que tienes que tener preparado, que no se te olvide el agua potable. Ya sea en bolsa o ya sea en botella, pero esas son de las cosas más importantes que puedes tener en tu kit de emergencia. Buenos días, por cierto.
2: Buenos días.
0: Buenos días, Johan. Gracias, gracias. De verdad que eso es otro tip, Clau, que no tenemos que olvidar. Claudia dice, hola, buenos días. Ayer hicieron esta actualización. Sí, el simulacro nacional ante terremotos se realizará este miércoles 14 de octubre. Así que usted ya sabe que va a ser el 14 de octubre este simulacro a las 10 de la mañana. Gracias, Claudia Molina, por darnos este informe.
2: Qué bonito que están haciendo eso de inscribe a tu, ahí dice inscribe a tu institución, empresa y súmate a fortalecer la preparación ante emergencias. Eso está muy bonito porque ellos van a tener el control de quiénes efectivamente van a hacer ese simulacro. Así que gracias, Claudia, hay que compartir ese informe y además compartir el link para que, pues sí, lo que les mencionábamos ayer, si en su empresa todavía no saben de este simulacro, qué importante es que usted les haga ver, miren, van a hacer un simulacro porque al final su vida es la que se está resguardando. Así que compártalo, eso es muy, muy importante.
0: Por supuesto, entonces usted ya lo sabe, váyase, puede irse, quiero ver, yo lo vi en la página de la Secretaría, pero también está en la página de Protección Civil de El Salvador, que es donde nos lo compartió Clau, para que usted pueda pues inscribirse y hacer esto, ¿no?
2: Ok, listo. Entonces nos va contando cómo está la situación ahí afuera. Nosotras les contamos que este es un martes de Tacones sobre Ruedas, como usted ya sabe. Hoy nos dedicamos a hablar de carros, a hablar de educación vial, a hablar de todo eso que a usted le molesta ahí afuera, porque también hay desahogos en estos Tacones sobre Ruedas sobre cómo están conduciendo los demás ahí afuera. Pero miren, esta mañana vamos a tener invitado especial y vamos a estar hablando un poco sobre las fallas de motor. Que eso es algo que tal vez no lo hemos profundizado tanto, así que si usted tiene alguna duda sobre el tema de fallas de motor, pues nos la puede hacer llegar sin ningún problema. Y bueno, ¿qué podrían ser fallas de motor? Para empezar, que usted vea ese famoso emoticón ahí en el tablero del check engine, ese motorcito que se le enciende y el motorcito este, ¿ve? Este.
0: Ajá.
2: Ese. Entonces,
0: el check engine.
2: El check engine. Ajá. El check engine.
0: Sí, dice. Pensé que era otra cosa. Me perdí por un momento. El check
2: engine. Entonces, que está avisando que algo podría estar pasando dentro del motor, pero si tiene más dudas del funcionamiento y todo eso, pues ya va a venir nuestro experto, pero qué cositas pueden pasar dentro del motor. Aparte de sobrecalentar, que es lo que más conocemos o con lo que más nos familiarizamos. También puede hacer que el carro tiemble o se sienta disparejo, uh-huh. Que el carro se ahogue, también puede ser otro, que salga humo del escape en diferentes colores, eso también puede haber otra falla de motor.
0: Como arcoíris.
2: No, no, pero fíjese que tiene razón porque dije diferentes colores. No, le voy
0: como
2: a decir.
0: Como que es el carro de los ositos. Los ¿cómo se llama?
2: Los cariñositos.
0: Los cariñositos.
2: No, puede ser. Le voy a dar los colores para que aclaremos. Puede ser gris, negro, azul o blanco. No hay rosado.

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1: Así es, el reporte del tráfico, desvío de Opico, accidente vehicular donde un automóvil quedó atrapado en la parte trasera de un autobús de la ruta 202 con dirección hacia San Salvador.
2: En Apopa, hacia el redondel El Ángel, un percance vial mantiene detenida la circulación vehicular en este tramo. Se recomienda utilizar rutas alternas.
1: Carretera Panamericana, colisión entre dos autobuses, bloquea ambos carriles en sentido hacia San Salvador.
2: Y en el redondel Masferrer también se reporta un percance vial que se sugiere reducir la velocidad. Esto es redondel Masferrer.
1: Así es, y en la avenida 5 de noviembre, semáforo fuera de funcionamiento en la zona.
2: Ok, así está el reporte del tráfico. También calle El Pedregal y avenida El Espino en San Benito. El BMT habilitó carril reversible para que usted lo tenga en cuenta, aunque se reporta tráfico detenido en los accesos hacia la zona comercial.
1: 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Y continuamos aquí con más de Activadas. Hoy es martes de Tacones sobre Ruedas y estamos hablando sobre el motor, cuando se nos enciende el check engine, pero la falla es de motor.
2: Es de motor. Sí, usualmente pues el check engine es el principal que reporta cualquier fallo que esté pasando con el motor. Y también hay otros síntomas que esos usted sí los puede percibir, pero ¿saben algo muy curioso? Es que el check engine se puede encender y el vehículo puede continuar en funcionamiento. Usted puede continuar varios días con el check engine encendido, el carro va a seguir avanzando y tal vez no ha sentido como, no ha tenido un síntoma aparente, algo que usted diga, ah, esto pasó. Y ahí anda tranquila y el check engine encendido, pero sí es importante que usted le pueda prestar atención al check engine y que no lo deje pasar. Sí, eso siempre, el carro te está avisando y pues usualmente ahí lo dejamos encendido por un montón de tiempo y no sabemos qué tiene. Así que como
1: del mínimo, naranjito no estés hablando, mi Clau.
2: Como mínimo hay que saber por qué anda encendido. De pronto si usted ya tiene esta el diagnóstico, ya sabe, ah, bueno, ya sé que por el catalizador es que esto anda encendido. Entonces yo lo voy a atender en tal momento.
1: Del catalizador no hemos hablado.
2: No hemos hablado.
1: No sé qué
2: es el catalizador. No hemos hablado. Va. Ese no hemos hablado.
1: O sea que el otro martes podemos hablar de cata.
2: Del catalizador. Sí, sí, sí. Así que, miren, y también estábamos viendo un video con Eu de una imprudencia que está haciendo un conductor pasando rápido en una
1: zona inundada.
2: Sí.
1: Entonces ha de haber dicho, no, yo paso rápido y todo ese era un buen pedazo inundado.
2: Era un buen pedazo.
1: Y se lo pasó. Y a la mitad se quedó.
2: Eran como 10 metros y él pensaba que iba a pasar y el agua, por supuesto, arriba de las llantas, vea.
1: Sí.
2: Entonces empieza a pasar rápido, así va acelerando y a medio camino, por supuesto, se le apagó el carro porque ya se tuvo alguna falla del motor. Entonces ahí se ven inundados ellos empujando el carro para poder sacarlo de ahí. Pero ya esas cosas ya son bien, bien difíciles de poder solucionarlas.
1: Así que miren, porque está lloviendo y sabemos que hay zonas en las que aquí sí se inundan también, por favor, tiene que tener mucha precaución. Si usted ve que el lugar está inundado, no meta el carro, no lo meta. O sea, después ya un carro con todo eso mojado ya no sirve, ya no lo va a poder sacar adelante, va a ser carísimo de Francia.
2: Sí, súper caro. No, no sé cuál es el procedimiento ante inundaciones, pero hay muchísimos carros que ya nunca vuelven a quedar igual. O sea, ya no los pueden reparar y es muy, muy caro. Así que si usted está teniendo algún otro problema con el tema del motor, aquí estamos ya pendientes y ya pronto, pronto viene nuestro invitado especial que nos va a estar apoyando con cualquier duda que usted tenga. Y por supuesto, vamos a seguir ampliando el tema para que aprenda este día sobre el motor. Sabe que todas las personas llegamos a un punto donde el motor ya está consumiendo aceite. que usted le tiene que poner aceite cada semana o cada dos semanas, y eso no es normal. Que lo esté quemando, ahí es cuando está saliendo el humo de otro color. Igual a usted le toca estarlo refiliando. Quiero ver qué otra cosa. También veamos qué otra situación se puede dar. Esas dos creo que son como las más. Lo del ajuste de motor, esto es cuando también usted le ha dado un gran calentón al carro y se pudo haber doblado la culata, y entonces usted ya tiene que hacer un ajuste o medio ajuste de motor, que eso ya es destapar, bajar el motor, destaparlo, ver cuántos daños ha tenido. Y estas reparaciones ya son, los precios son elevados, obviamente, por la cantidad de procesos que hay que hacer para poder corregirlos. Entonces, no todo se trata de llevar el mantenimiento del cambio de aceite, sino también de tener cuidado con estas otras cosas que a la larga, pues, el motor siempre tiene un desgaste, ¿saben? Entonces, después de este desgaste es cuando ya vienen estos temas del ajuste de motor y que uno ya no sabe qué hacer, ya no tiene el mismo rendimiento, no tiene la misma fuerza. Así que todo eso genera en realidad un montón de dudas, un montón de sistemas que no hemos hablado. Así que si tiene una duda, recuerde 6191-0445.
1: 45. 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Así que avisados quedan, nos vamos a ir con canción y pausa comercial y ya venimos con más.

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1: Así es, ya estamos aquí, queridos activados, de vuelta. ¿Por qué me preguntan que qué travesura estamos planeando si Claudia y yo somos bien, bien tranquilas? Nosotros no hacemos maldades. ¿Qué dice? Que se me fue con... No. Lo que pasa es que dice... Ajá, ya me acordé que se me fue con la Pausini. ¿Qué travesura están planeando? No estamos planeando ninguna. Lo que pasa es que usted tiene que estar... Si usted es fan de Laura Pausini, pues... Pues quédese, vea, quédese. Porque yo creo que... Durante algún momento de la mañana le vamos a tener una sorpresa, pues sobre nuestra querida Laura Pausini. Pero hoy es martes de tacones aquí en Activadas y dice por aquí Marta Ramos desde Houston, Texas. Dice, hola, buenos días. Mi carro a veces cuando está parado saca humo blanco. Sí me gustaría saber por qué es eso, porque yo de carros no sé nada. Pues estamos iguales, Martita querida, pero usted no se preocupe porque esta mañana está con nosotros mi querida Clau, Germán López.
2: Sí, nos está acompañando Germán López del taller López. Así que buenos días y bienvenido, don Germán. ¿Cómo está?
3: Buenos días, muchas gracias por la invitación, ¿verdad? Para que hablemos de un tema muy importante y un tema que nos apasiona a muchos, que es lo que es los vehículos, ¿verdad?
1: Así es, don Germán. Comenzamos resolviéndole, si gusta, esta duda a Marta, una superactivada desde Houston, Texas, que dice que cuando su carro está parado, saca humo blanco.
3: Entonces, fíjese que hay dos formas de que tire un humo blanco. Cuando, digamos, si el clima está muy helado, ¿verdad? Uh-huh. Puede tirar un humo blanco tipo como de agua hervida.
1: Hirviendo. Ajá,
3: pero uh-huh. No es muy denso. Eso es normal por la condensación de agua que hace cuando está haciendo frío o en la noche y cuando nosotros lo encendemos en la mañana, uh-huh. ¿Verdad? Pero si es un humo blanco denso y ya el clima está caliente... Eso quiere decir que hay un desgaste en el motor, ya sea de sellos de válvula o anillos de motor, ¿verdad? Entonces ya hay un consumo y por eso es que tira el humo blanco.
1: El humo blanco. Pensando porque está en Houston, hay momentos en que allá está como muy frío, quizás ya para esa temporada se vuelve como más heladito, noviembre, diciembre. Entonces ahí puede ser que sea normal que saque el humo por lo que usted está explicando, porque está... a altas temperaturas,
3: sí,
1: está frío.
3: Ajá, exactamente.
1: A bajas temperaturas sería.
3: Exactamente, uh-huh. Sí, ya cuando empieza, digamos, el otoño, que ya creo que está empezando el otoño, y después uh-huh. El invierno ya es normal que tire un humo blanco, pero no denso, ¿verdad? Uh-huh. Que es como de agua hirviendo.
1: Pero ese, pensando así para nuestros hermanos lejanos, ese humo al estar frío... Siempre va a estar sacando ese humo blanco, porque
3: sí.
1: Pues sí, está helado, no es como aquí que solo la mañanita está helada.
3: Sí, exactamente, aquí solo cuando nosotros lo arrancamos, unos 3-2 minutos empieza a tirar ese humito blanco y después se quita por el clima que es tropical, ¿verdad?
1: Así es, pero ya en Texas, cuando ya enero, febrero y así, ya es más caliente, ahí sí no va a ser normal... Que le esté sacando humo
2: sí,
1: blanco.
2: Exacto. Sí, justo y, eso está preguntando, que si estaba haciendo calor, que si ya no tiene que verse.
3: Anda, ya no uh-huh. Tiene que ser. Y claro, la forma de comprobar que si en realidad hay consumo de aceite es que ella lo tendría que estar revisando periódicamente. Y si ve que tira humo blanco y la bayoneta del motor se mira que va para abajo entre más días... está gastando, uh-huh. Hay consumo de aceite, ¿verdad?
1: Okay. Vale, entonces Martita, ahorita dice ella que está caliente. Y le saque el humo blanco.
3: Sí, ahí sí es por algún defecto, digamos, de sellos de válvula. Uh-huh. O ya los anillos de motor ya necesita ajuste de motor. Uh-huh.
1: Ajuste de motor.
2: Sí, pero la mayor forma de darse cuenta es eso, que haga el chequeo del aceite, que debe de estar a su nivel. Y si está perdiendo el aceite, entonces ya ahí ya complementa, digamos, la respuesta, el diagnóstico, así con lo que estamos mencionando. Uh-huh. O sea, okay. Ella tiene que chequearlo y ver que no le baje. Si le está bajando es porque sí se lo está consumiendo y está saliendo a través de ese
1: Del
2: humo.
1: Escape.
2: Ajá, del escape.
1: Ok, perfecto. Martita, ¿enterada? ¿Lista? Queremos saber porque sabemos que está, pues sí, en otro país.
2: Sí, ajá, así que le quede súper claro.
1: Dice que no está bajando, dice. No está bajando el aceite.
2: No, pues quizás solo es cuando lo enciende y ya después, ya no.
1: Revise si solamente, o sea, si cuando usted lo enciende tiene que ser eso como unos 5 minutos, sí, dijo usted, ¿verdad?
3: Dependiendo qué tan helado estaba.
1: Ajá, pero si ya después en el resto del día ya no le sale humo blanco, está bien.
3: Sí.
1: Si le sale humo blanco todos los días y el carro ya anda caliente, ahí sí ya
3: ahí
1: está.
3: Sí hay problema.
1: Ya hay problema, así sí. Es. Vamos a ver, Omar, tenemos reporte de tráfico. Adelante.
2: Adelante, Omar.
4: Hola, hola, buenos días, chicas de Activadas y Tacones sobre Rueda. Un saludito. Espero que pasen un feliz día y en un momento les mando el tráfico aquí por el Boulevard Sur, Santa Tecla, por las colinas antes de llegar al redondel Utila.
2: Muchas gracias, Omar.
4: Y aquí el tráfico desde el Boulevard Sur, Santa Tecla, antes de llegar al redondel Utila, está lento y se para de vez en cuando total.
1: Ok, gracias. Listo, por el gracias. Reporte. Pregunta Johan, cuando el testigo de check engine parpadea, el carro tiembla, ¿ahí sí hay que apagarlo?
3: Digamos, él cuando parpadea es cuando hay una falla más grave. El hecho, cuando el check engine queda encendido y no parpadea, es una falla, digamos, genérica, por decirlo así. Pero cuando parpadea es una falla grave y casi siempre tiene que ver con una falla en los cilindros, que podría ser bujía o bobina. Entonces, si está parpadeando es porque una bobina ha dejado de trabajar o un cilindro ha dejado de trabajar, ya sea por motivos de bujía, bobina, inyectores o alguna otra falla referente al cilindro. Entonces, se va a sentir un poco deforzado el motor y como que pierde fuerza, ¿verdad? A la hora de acelerar.
2: Ah, okay. Pero sí, porque dijo el carro tiembla.
3: Sí.
1: Y dice, pregunta, si yo había estado usando el aceite 5W20, pero en el último cambio modifiqué a 10W30 porque el mecánico me dijo que estaba consumiendo un poco de aceite y que hubiera convenido a cambiarle a uno más viscoso. Ahora mi pregunta es, ¿podría ponerle 5W30 en lugar de 10W30? A pesar de que ya lleva, le puse la primera vez 10W30. Ay, me confundió.
3: Sí, digamos, sí se puede, digamos, como retroceder. Digamos, el 1030 es más
1: denso.
3: Es más denso, más espeso, y el otro es más delgado. Pero si él quiere regresar
1: al 5,
3: se puede, ¿verdad?
1: No le va a afectar en nada.
3: No le va a afectar en nada.
1: Ah, ok, bueno. No le va a afectar nada yo.
2: Si él regresa, pero siempre le va a consumir aceite, ¿verdad?
3: Le va a consumir aceite, ¿eh? Ahí es lo que él desea. La cosa es que a veces cuando uno le sube, digamos, viscosidad, cada fabricante tiene su especificación y a veces pueden quedar sonando a veces los buzos, ya que el aceite es un poco más espeso, ¿verdad?
2: Mire, don Germán, vaya, pero súper importante, porque este tema yo he escuchado que lo hacen mucho, que cambian la viscosidad del aceite, pero eso no es lo ideal, ¿verdad? O sea, si uno tiene como una misma viscosidad, lo ideal sería mantenerla, y si ya te está pidiendo, se te está consumiendo, ¿cuál sería el paso a seguir para corregir, digamos, lo que tiene el motor?
3: A veces cuando el desgaste es mínimo, sí se puede cambiar de viscosidad de aceite a uno más grueso y se puede disminuir lo que es el desgaste, pero cuando ya hay un daño mayor, ya aunque uno le cambie la viscosidad del aceite, no se puede hacer mucho, ¿verdad? Y incluso, no sé si ustedes ya han visto en los manuales originales de los vehículos, aparece la viscosidad del aceite que se le tiene que poner al motor. Pero hay una página ahí donde especifica dependiendo de la temperatura del país, ¿verdad? Uh-huh. Porque, digamos, si tenemos un carro y lo tenemos en Alaska y que es un país bien helado, el aceite puede ser mucho más delgado, ¿verdad? Pero si lo tenemos, un ejemplo, en una parte donde es caliente, se le puede subir un poquito el aceite porque por la misma temperatura hace que se adelgace más de lo normal.
1: Uh-huh, perfecto.
2: Sí, ahí me encantó. Yo quería
1: lo entendí.
2: Yo quería como mencionar también, apoyando acá, lo de qué significa lo del aceite, la viscosidad. El menor número significa que el aceite es más fluido en temperaturas bajas y protege el motor más rápido al encenderlo.
3: Sí.
2: Ese es el primer número que va con la W, ¿verdad?
3: Sí, exacto.
1: Que vale. Es el 5 o el 10, ¿verdad?
2: Exacto. Ajá. Sí. Ajá. Entonces ese número es qué tan fluido va el aceite. Y el segundo número en caliente, indica la viscosidad en caliente. Entonces, mayor número significa que el aceite mantiene mejor su consistencia y grosor de película protectora. Entonces, es como bien importante entender esos números, porque cuando a uno le hacen una sugerencia, ya uno piensa si es mejor tomar esa decisión o no, por el caso que está contando Johan, que ahora él ya quiere regresar
1: al 5W.
2: Al 5, ajá, al 5W en vez del 10.
1: Así que bueno, Johan, esperamos que se haya solucionado tu consulta. Recuerden, 6191-0445 está con nosotros don Germán López del Taller López para que usted haga todas esas dudas que tenga sobre pues las fallas de motor o alguna otra.
2: Antes de irnos a la canción, también recordarles, porque vamos a estar hablando también de la compresión del motor. Si ustedes ya habían escuchado este término, que un carro pierda fuerza, se debe a las compresiones, y don Germán ya nos va a explicar después de la canción.
1: Eso es cuando uno frena con motor.
2: No.
1: Ah, vaya. Dios, ya regresamos.

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0: Y con el fondo del sirenito, porque mire, con esta lluvia, y usted mete su carro ahí en las lagunas, no sea así.
1: El
0: ahí
1: sirenito.
0: Va a quedar de sirenito su carrito. Miren, esa mañana nos acompaña don Germán López del Taller López y estamos pues hablando de infinidad de problemas que usted puede tener en su carro, pero prioridad es el tema de las fallas de motor.
1: Sí, estamos hablando esta mañana de fallas de motor, que pueden haber un montón y de pronto usted no sabía que esas eran fallas de motor. Y hablábamos un tema muy importante, que es el de las compresiones. No sé si ya han escuchado que cuando usted va a comprar un carro, lo primero que tiene que hacer es medirle las compresiones para saber que ese motor esté en buen estado. Entonces, si quiere, don Germán, ahorita explíquenos cómo es que funciona lo de las compresiones.
0: Primero, ¿qué son las compresiones, por favor?
1: ¿Qué son las compresiones?
2: Sí, la compresión es como lo que el motor genera por medio de los anillos, uh-huh. ¿Verdad? Aire comprimido para poder tener lo que es la fuerza en el motor, ¿verdad? Entonces estas se miden por medio de un manómetro para ver en qué estado está internamente el motor, más que todo lo que es el área de los anillos y los cilindros, ¿verdad? Si no tienen desgaste, entonces si ya tienen desgaste, ellos van a marcar un libraje menor. Se mide por libras de presión, ¿verdad?
0: Okay.
2: Entonces, póngale que de lo menos que puede andar marcando un motor que esté todavía aceptable son 150 libras. Digamos, si usted lo mide en un carro reciente o nuevo, puede andar de 200, 180, 175 libras, ¿verdad? De presión. Y ya cuando con el uso es que ya va bajando. Entonces, si ya mide menos de 150, ahí ya estamos, no está muy bien, ¿verdad? Ya si marca 120 es porque anda consumiendo aceite, anda desforzado y es un vehículo que ya había que hacerle ajuste para que funcione.
1: Entonces, okay. En el caso, digamos, de lo que nos comentaba Johan, puede hacer una medición de compresiones para evaluar cómo está su motor.
2: Sí, ahí estamos evaluando lo que es el área de los cilindros y los anillos, ¿verdad? Y para saber en qué condición está lo que es el motor en sí, ¿verdad? Lo que es la pelota, el block, ¿verdad?
0: Okay.
1: Entonces esa es la fuerza que puede tener el motor.
0: Y sí, se mide por medio de las compresiones, sí, que se miden en libras y no tiene que estar menos de ¿ciento cuánto?
1: 150.
0: 150. Si está menos de 150, ese motor ya no sirve.
2: Ahí aplaza la materia.
1: Aplaza la materia. Mire, y en el caso que de diferentes numeraciones, por ejemplo, que dos den 180 y una da 150, son cuatro, pero sí, que una dé ciento, que dé menos de las demás.
2: Sí, la verdad que muchas veces el desgaste es desuniforme, ¿verdad? Uh-huh. Entonces, si marca una menos que otra, a veces es hasta cierto punto un poco normal, ¿verdad? Pero si hay una diferencia ya de 20, 30 libras, ya no.
0: ¿Verdad? Ya no. Ajá. Ok. Perdón.
1: Yo tengo una pregunta. ¿Eso se puede corregir? Si alguno de los cilindros tuviera una compresión baja, ¿se puede corregir?
2: Sí, se puede corregir. Lo único que, o sea, no se va a corregir solo uno. Se tienen que corregir
1: todos.
2: ¿No?
1: O sea, sería,
2: porque si usted va a pagar una mano de obra para destapar el motor, de hacer el trabajo completo, ¿verdad?
1: Dejar todo parejo.
2: Y claro, esos daños de lo que ustedes me dicen de las compresiones, se hace a veces por la falta de aceite, porque no le hacen el cambio de aceite en el tiempo adecuado, ¿verdad? Entonces todo eso va generando desgaste con el tiempo,
1: sí,
2: no es algo que de un día para otro, a menos que usted le pegue un golpe al cárter, se salga todo el aceite
0: y ahí sí,
2: ¿verdad? Pero de ahí se va haciendo por, digamos, por malos hábitos que podamos tener.
0: Ya vieron, sí, es que los hábitos están en todos, hasta en los carros, qué barbaridad.
1: Pero de verdad que importante, porque fuera del aire, bueno, estamos live en TikTok también, si usted nos quiere ver, ahorita puede conectarse a la cuenta de Activadas y también ahí está conectado don Germán, pero es bien importante eso de ver hasta dónde se te puede llegar el problema, porque hablábamos con don Germán del ajuste de motor. El ajuste de motor, cuando ya tu motor ya se murió, solo tenés un par de opciones, que es cambiar la pelota, el bloque de motor completo, o sea, cambias el motor completo, pero uh-huh, compras uno usado, no es que vas a comprar un motor nuevo. Tenés que ponerle un motor usado, que nos mencionaba él, que es lo que la mayoría de personas hace, ¿verdad?
2: Sí, exacto. el digamos, hay pros y contras con eso, ¿verdad? Uh-huh. Aunque también ahora ya están viniendo motores nuevos, ¿verdad?
1: Están viniendo motores nuevos,
2: lo único que es un poquito carito, ¿verdad? Pero están nuevos. Pero hay un pro y contra, ¿verdad? Digamos, el ajuste sale más caro hacerlo, ¿verdad? Pero usted sabe en qué condiciones lo deja, ¿verdad? Uh-huh. Y no tiene que hacer trámites en Sertrasen por el cambio de motor. En cambio, cuando usted compra un motor nuevo usado, usted le dan una póliza y con esa póliza usted tiene que
0: ir a arreglar
2: el Sertrasen. Y cuando ya lo tiene instalado y pide los permisos, tiene que hacer emisiones de gases y la experticia, como que esté introduciendo un vehículo nuevo, ¿verdad?
0: O sea, que no es sencillita la cosa. No,
1: es como, sí, volver a sacarle todo, o sea,
0: como que fuera carro nuevo.
1: Sí, como que fuera carro nuevo, porque le estás poniendo un nuevo motor y lo tienen que registrar que tiene otro motor y sigue siendo ese carro y ese dueño y no sé qué.
2: El mismo chasis con distinto motor.
1: Uh-huh. Okay. Ajá. Entonces ahí está como las dificultades, pero miren, antes de llegar a todo eso, usted lo que tiene que hacer, sí, hacerle los cambios de aceite y pues, como dice nuestro querido Superrepuesto, prevenir es avanzar.
0: Así es. Mire, don Germán, aquí dice Francisco. Don Germán, buenos días, mucho gusto. ¿Cuándo debo hacer cambio de bujías? ¿El check engine me va a avisar o será otro detalle que me tengo que fijar? Gracias.
2: Fíjese que

0: en la oficina 8 horas.
1: El carro estacionado.
0: Ajá. O alguien que trabaje en ventas y ande
1: del tingo al tango.
0: En los departamentos. Uh-huh. Entonces ahí el tiempo no vale, sino que el kilometraje, ¿verdad?
1: Ok, perfecto. Muchísimas gracias, don Germán. Miren, nos vamos a ir a la pausa comercial. Recuerde que estamos en TikTok en Activadas, para que si usted se puede también ir por ahí a vernos, ahí también puede dejarle la pregunta a don Germán de Taller López. Ya regresamos con más aquí en Activadas.

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0: 7 de la mañana con 49 minutos en este martes en Activadas de Tacones sobre Ruedas. Nos acompaña don Germán López del Taller López. Y por aquí nos pregunta una nueva activada. Dice, hola, buenos días. A mí me calentó el carro hace poco. Ya habían cambiado la viscosidad y justo ese día había medido el aceite y no le faltaba. Perdió las compresiones del pistón 3 y no sé qué más porque no le entendía el mecánico. No sé qué señales ignoré, dice.
1: Fíjese que en ese caso el aceite creo que no tiene nada mucho que ver, ¿verdad? Más que todo ahí fue que le calentó por algún motivo del refrigerante, ya sea que porque haya tenido alguna fuga, porque el termostato no haya abierto, hay tantos motivos, ¿verdad? Los ventiladores no funcionan, ¿verdad? Entonces todo eso puede haber ocasionado de que el cilindro 3 se haya dañado, ¿verdad? Uh-huh. Más que todo por calentamiento.
0: Y ahí cuando se dañó ese pistón 3, ¿se arruina el carro o qué pasa?
2: Quiero ver la pregunta bien otra vez.
0: ¿Qué pasa, don Germán?
1: Con el cilindro 3 cuando se dañó, solo se dañó uno, digamos, porque ahí es donde se alcanzó a meter, digamos, lo que es el refrigerante y donde perdió la compresión, ¿verdad? Los demás también, pero no quiere decir que el motor esté malo, sino que simplemente hay que mandar a quitar la culata, se manda a prueba a presión, rectificarla y cambiar el empaque, ¿verdad?
0: Y eso es complicado.
1: Sí, un poco complicado, ¿verdad? Digamos, como destapar la mitad del motor, ¿verdad?
2: Es un medio ajuste, un poquito más del medio ajuste.
1: Algo así como, solo la mitad del motor se toca, pero digamos es un trabajo que se puede hacer en de 2 a 3 días, digamos.
0: Ok, si no es algo de 2-3 horas.
2: No, ya es más complicado, pero contanos si ya lo solucionaste o si todavía estás ahí en el problema para ver en qué más te podemos orientar.
0: Así es. Dice Johan, escuché el consejo, muchas gracias. De mí no van a estar hablando, eso de andar metiéndose en las lagunas. También hay que recordar que hay que hacer limpieza a los que tienen sistema GDI.
2: Ay, gracias. ¿Qué es eso? Eso estábamos hablando antes. GDI es inyección directa, me dijo,
1: sí,
2: ¿verdad?
1: Sí, inyección directa. Entonces,
2: es el combustible, la inyección del combustible.
1: Como hay inyección directa, este motor hace una cierta carbonía en lo que son las válvulas y los pistones, ¿verdad?
2: Carbonía es como un ¿cómo se dice?
1: Un residuo
2: del aceite que se hace como cuando usted deja las cacerolas.
0: Como el cacaste del café. Sí.
2: Cuando usted hace las cacerolas y le queda negro.
0: La parte de abajo, el tile.
2: Se le ha quemado. Que se le quemaron los plátanos y le quedó abajo la parte. Pues eso es carbonía, pero en el motor.
1: Entonces lo que se hace en este caso cuando pasa eso es que periódicamente se tiene que, por lo menos una vez al año o al año y medio, se tiene que hacer la limpieza de GDI, que se hace con una máquina especial que lo que tiene es cáscara de nuez. Tira como partículas de cáscara de nuez y la cáscara de nuez es tan fuerte como a presión y que lo limpia, ¿verdad? Entonces se hace ese proceso, se quita lo que es el manifold de admisión, se limpia la cámara de aceleración y se hace el proceso con la máquina esta que les digo que tira cáscara de nuez y a presión y ahí quedan súper limpias lo que son las válvulas, ¿verdad?
0: ¡Wow! ¡Qué chivo! Me hice mi cara de... Pero usted no va a comer nuez y va a intentarlo hacer en su casa, ¿o yo?
2: Cáscara de nuez, nunca había escuchado eso, sí, pero nuez, o sea...
1: Sí, nuez, sí. Es una cosa bien fuerte, pero se mira, a la apariencia es como tipo acerrín, ¿verdad?
2: Y con eso hacen la limpieza.
1: Ajá, pero la máquina es especial y tira por medio de un tubito y tira una gran presión con el compresor. Y entonces cuando por la presión hace que quede pero limpita.
2: Quisiera saber a quién se le ocurrió que la cáscara de nuez funcionaba para eso.
1: Incluso en la página de nosotros de TikTok ahí están los antes y los después, ¿verdad?
2: Ok, mire, por acá nos están mandando unos emojis del tablero.
0: Fotitos. Dice, eso quisiera.
2: Ese es el check engine.
0: Claudia, el que usted ha encerrado en verde es el check engine.
1: Sí.
0: Y aquí ha encerrado. Pero aquí le vamos a dar zoom porque no veo.
2: Ay, ese no sé qué es.
0: Eso no sé qué es, son dos carros chocando, ¿no?
1: Ese es el. ¿Cómo se llama? Traen un sensor en la parte de adelante de los vehículos que es el que evita que usted...
0: Colisione,
1: exactamente. Y cuando ya está arruinado, queda encendido ese piloto.
0: O sea que ella tiene que revisar ese sensor de colisión.
2: Pero allá anda también sistema de error. Anda la llavecita también.
0: Aquí, mire.
2: Claudita. Anda la llavecita, dice System Error. Error.
1: Ah, ese puede ser.
0: O Weller's Manual.
1: Ajá, puede ser que también la batería, del control esté fallando, ¿verdad? Y otra cosa, ahorita que estamos viendo los pilotos del tablero, hay una cosa muy importante con respecto a lo de la temperatura, ¿verdad? Uh-huh. Que hay muchos carros que ahora ya no traen una agujita y que usted puede estar viendo el graduaje. Ajá. Que va a un cuarto, la mitad, tres cuartos, ¿no? Que solo tiene un piloto. Entonces, cuando este piloto ya enciende, es porque ya el carro está caliente, ¿verdad? Ya no es como gradualmente usted estaba viendo, sí, si le va subiendo.
2: Eso es mejor, porque a uno le va agujita. Avisando. Sí, ese de un solo ya y se protege, ¿verdad?
1: Sí, exactamente.
2: La camioneta se te puede apagar si te enciende ese, porque ya está a un nivel de temperatura muy alto.
0: Mire, rápido, dice aquí, amiga, mándanos tu nombre, por favor, terminación 1814. Dice, me dijo el mecánico que va a revisar si solo iba a necesitar cambio de empaques y rectificar la culata, o si iba a necesitar algo más. Ayer lo iba a comenzar a destapar. Ah, y el enfriador de aceite también estaba mal.
1: Ajá, sí, a veces puede ser que el enfriador de aceite esté malo y esté picado y hay que cambiarlo. Ahí lo que le dice él, ¿verdad? El mecánico, hay que revisar primero, porque a veces lo que pasa es que a veces la culata también se hace esos daños porque la culata tiene caries. Así como las caries de los dientes, ¿verdad? Mm-hmm. Es porque no se usa el refrigerante adecuado, y nosotros a veces tenemos la mala costumbre de echarle agua
0: al
1: radiador. Uh-huh. Solo agua.
0: Solo agua.
1: Y entonces uh-huh. lo que hace esto con el cloro, que se va cariando la culata, y es donde cuando ya la carie se va hacia el cilindro, ahí es donde se pasa el agua a la compresión, el agua al aceite, porque no usamos un refrigerante de calidad, ¿verdad?
0: Ok, sí, bueno, ahí lo tienen.
2: Ahí está, miren, aquí nos quedamos hablando. Les tenemos una noticia. Don Germán nos va a compartir ahorita los contactos de su taller y también a dónde está ubicado y las redes sociales para que lo puedan seguir. Y algo muy importante es que va a regalar también un cambio de aceite, 5 cuartos de aceite con filtro y mano de obra, obviamente, para que usted pueda llegar a darle su servicio a su vehículo. Así que le vamos a dejar todas los pasos a seguir.
0: Así es, en las redes sociales de Activadas, para que usted se lo pueda ganar de verdad. Don Germán, muchísimas gracias por habernos acompañado, por despejar infinidad de dudas. Gracias también a todos los que se conectaron en TikTok. Raquel, gracias. Esperamos que Don Germán te haya pues resuelto alguna duda. Y gracias por estar hoy en Activadas. Ya eres parte de los activados.
2: Sí.
0: Gracias, Don Germán.
2: Nos quedamos también con algunas dudas acá en TikTok. Recuerde que también se puede conectar en TikTok para seguirnos, así que ahí vamos a seguir contestando las dudas.
0: Díganos, Don Germán.
1: Sí, gracias por la invitación. Gracias por la invitación para poder hablar de un tema muy importante, que son los vehículos, ¿verdad? Que a todos nos interesa. 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
2: Vaya, buenísimo. No hay donde perderse. Entonces está muy fácil para dar. Y también Taller López 7 y Taller López 1978 en TikTok, para que puedan seguirlo, y cualquier duda, pues acá esperamos que no sea la última vez, que tengamos más veces, que nos ayude a despejar dudas.
0: Así es, aquí dice Francisco Don Germán, de parte de la afición de Activadas, le agradecemos mucho su apoyo en esta mañana, que no sea la última vez que nos visita, muchas gracias.
1: Sí, gracias, estamos a la orden.
0: Gracias, Don Germán. Cualquier cosa, si usted necesita contactarse con Taller López, ya sabe, nos puede pedir el número y con muchísimo gusto se lo vamos a otorgar. Gracias por activarse con nosotros. Será hasta mañana de 6 a 8 de la mañana.
2: Así es, nos escuchamos mañana.
0: Cuídense mucho, chao. Bye. Chao.

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6: Con mucho gusto, 8:02 a.m.
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10: Continuamos desarrollando el tema El enemigo oculto de la mamografía, que es la densidad mamaria, junto al doctor Danilo Arévalo, ginecólogo, oncólogo y presidente de Fundamusa. Doctor, cuando una mujer recibe el resultado de su mamografía y le hablan de mamas densas, ¿qué significa realmente y qué deberíamos de hacer? Otra pregunta también, ¿es necesario complementar el estudio con otro tipo de evaluación?
11: Bien, ya hablamos con anterioridad acerca de la densidad mamaria. Uh-huh. Y hoy vamos a reforzar un poquito acerca de las pruebas de tamizaje. Que son las pruebas de tamizaje, como la mamografía, es una prueba en donde se la hacemos a la población y que nos pueden arrojar un resultado que podría sugerir que las cosas no están tan bien. Desde este sentido, es necesario que comprendamos que estas pruebas no nos dan un diagnóstico, solo nos pueden decir: mire, hay algo ahí que necesita o amerita una investigación. Uh-huh. Y anteriormente existía un pleito entre las personas que hacían este estudio, que son los radiólogos, uh-huh, y nosotros que somos los médicos clínicos que estamos con la historia de la paciente, su evaluación. Y dijeron, bueno, esto no puede continuar, y entonces crearon una clasificación que se llama BI-RADS. Esa clasificación BI-RADS es aquí y en la China. O sea, donde usted se tome un examen es el mismo reporte.
10: Ok.
11: Dentro del reporte está contenido el reportar densidad mamaria. Y como explicamos, como las mamas son glándulas y a veces las glándulas están con mucha influencia hormonal, A veces lo que se ve en la placa es una gran mancha blanca. Entonces, el radiólogo pues nos dice, fíjese que este resultado es, hay densidad mamaria y podría ser que nos reporte una categoría BI-RADS 0. ¿Puede explicar de lenguaje sencillo qué significa? BI-RADS 0 significa el estudio no es suficiente para garantizar que las cosas anden ni bien ni mal.
10: Ok.
11: Un BI-RADS 1 significa todo está bien. Aquí lo podemos asegurar, el riesgo de cáncer es de menos del 1%. Un BI-RADS 2 es hay algo, pero que tiene pinta de bueno, ¿eh?
10: Ajá.
11: Aquí el riesgo de cáncer es menos del 3%. Un BI-RADS 3 es hay algo que no sé muy bien cómo está, no es ni bueno ni malo. Y aquí el riesgo de cáncer es del 15%. O sea, aquí nos está sugiriendo o que le demos tiempo o que tengamos una actitud un poco más agresiva en base a las características de la paciente. Uh-huh. El BI-RADS 4, que se divide en A, B y C, nos está diciendo, mira, aquí hay algo y realmente no tiene pinta de bueno. Entonces aquí sí tenemos que tener ya una actitud que podría ser el realizar una biopsia. En el BI-RADS 5 nos está diciendo que el 95% de estas lesiones sí son cáncer. Recordémonos que hasta este momento solo nos puede sugerir, ¿verdad? Porque un 5% no son cáncer. Y en un BI-RADS 6 es cuando ya antes se hizo una biopsia o una algún medio que diagnosticó la enfermedad y yo tal vez estoy dejando el estudio solo para ver una extensión. Entonces es un cáncer ya confirmado.
10: Okay.
11: Entonces, a los que somos médicos clínicos, entonces ya nos está dando una conducta, nos está estableciendo qué hay que hacer. Pero esto va en base también a algo muy importante, que es la característica de la paciente, su historia clínica, cómo llegó y qué es lo que se palpa.
10: Ok.
11: Entonces, nosotros podemos tomar una actitud de dejar un estudio adicional. Aquí es donde puede ser útil, por ejemplo, el ultrasonido en mujeres que son un poco más jóvenes.
10: Uh-huh.
11: Pero también el ultrasonido se va a reportar en esta categoría, ¿verdad? Entonces siempre vamos a tener una conclusión. O podríamos tomar algo un poco más novedoso que se llama tomosíntesis mamaria, que va dirigido a este grupo de pacientes o a mujeres tal vez que están por debajo de los 40, en donde la mamografía no tiene un papel muy, muy bueno o muy fundamental.
10: Ajá.
11: Existen también las pruebas genéticas para saber si hay afectación de los genes y usted trae una carga ya heredada, que son las pruebas de BRCA, pero que no son pruebas de imágenes, sino que son pruebas ya genéticas y que tienen que tener una guía en base a un estudio específico.
10: Ok. Bueno, agradecemos al doctor Danilo Arévalo por ayudarnos a comprender qué significa hablar de densidad mamaria y cuáles, pues, son las dudas que debemos también conversar con nuestro médico. Hasta mañana.
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0: Llegamos ya a las 8 de la mañana con 13 minutos, 8 con 13, y ahí de fondo con Camilo y Pedro Capó. Esto es Tutu. Déjenme contarles que en esta mañana me acompañan Gabriela Cuestas y Elena Román. Ellas son representantes de la marca Onda. ¿Cómo están? Muy buenos días.
1: Buenos días, Euge. Muchas gracias por invitarnos a tu programa. Es un gusto poder compartir con todos tus oyentes un poco de lo que representa Onda aquí en El Salvador.
0: Gracias por estar de verdad con nosotros en esta mañana. Cuéntenme un poquito, ¿qué es Onda? ¿Qué ha hecho Onda de verdad que nos ha acompañado desde chiquititos? Así que quiero que nos cuenten un poco más sobre Onda aquí en El Salvador.
1: Pues te cuento que Onda es una marca con una trayectoria ya de 27 años aquí en El Salvador. Nosotros abrimos operaciones en 1999 y desde entonces estamos construyendo relaciones de confianza con miles de salvadoreños gracias a su excelente calidad, innovación y compromiso con nuestros clientes. Y hay algo muy bonito que nos identifica como marca. 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
0: Me encanta. Y hablando de nuevas experiencias, sabemos que Honda tiene una propuesta muy atractiva para quienes buscan estrenar una SUV. 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
0: Gracias, y nosotros nos vamos con más música y esto es Vacilos, Amor de los 90.

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14: Nosotros le decimos muy buenos días en este martes 13 de octubre, 9 de la mañana, 12 minutos. Qué bueno que amanezca siempre con 90.1 Radio Láser Español. Mi nombre es David y vamos a estar con ustedes hasta las 12 del mediodía. Espero la pasemos bien, muchas canciones, muchos recuerdos. Vamos a programarle también música de tendencia. Pero iniciamos con la noticia del momento. Vamos con música de Laura Pausini y vamos a recordar En ausencia de ti. Bienvenidos, 9 más 12 minutos.

Escuchamos y recordamos a Laura Pausini en ausencia de ti, 9:16. Sigamos con otro grande de las baladas en español. Estamos hablando de Sergio Dalma y vamos a disfrutar de la canción Solo para ti.

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3: Nosotros seguimos acompañándole en 90.1 Radio Láser Español. Seguramente usted hoy, cuando despertó, notó un incremento en la velocidad del viento. Bueno, pues según los entendidos en la materia, los expertos en el clima, hay un modelo que sigue mostrando una gran posibilidad de un frente frío la tercera semana de este mes de octubre. Eso quiere decir, para la próxima semana posiblemente tendremos un frente frío, pero si no, según el pronóstico, dice que se van a incrementar aún más los famosos vientos de octubre que todo lo descubren. Vamos con música de Los de Adentro y vamos a recordar una canción.

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3: Bienvenidos a Un Poco de Todo con Claudia Celedón en la 90.1 Radio Láser Español, Grupo Radio Estéreo. Este día tengo de invitada a una artista pintora salvadoreña, se llama Karen Silva, es bastante reconocida en nuestro medio y es una de las, bueno, de nuestros talentos jóvenes, así con más reconocimiento que ha habido. Y queremos hablar con Karen acerca de algo llamado...
4: Bueno, tengo dos actividades.
3: La del Chateau.
4: La primera es la del Chateau de Fay. Gracias, Claudita, por darme el espacio nuevamente. Me encanta venir siempre a tu programa.
3: Gracias.
4: Bueno, ahorita estoy...
3: ¿El Chateau?
4: El Chateau de Fay, que es un castillo y viñedo que quedan cerca de Antigua Guatemala. De hecho, pues estamos ampliando las experiencias que incluyen pues trip y también talleres de acuarela, porque estoy brindando diferentes talleres de acuarela en diferentes espacios. Y pues ahora estamos, digamos que, yendo a otras fronteras y le ha tocado el Chateau de Fay. Vamos Chateau a estar... Sí, vamos a estar...
3: ¿Cómo se escribe...? Perdón, disculpa, porque yo vi que se escribe.
4: Es francés, es como
3: chateau.
4: Chateau, ya.
3: Algo así, ¿verdad?
4: Sí, sí.
3: O chateau.
4: Chateau, ajá, de Fay. Va separado, ajá, va separado. De Fay, ajá, de F-A-Y, ajá.
3: Unido, de Fay.
4: No, van separados.
3: De
4: ajá, chateau, de Fay.
3: ¿Y qué quiere decir?
4: Pues es el castillo de Fay, o sea, es el apellido, o sea, del
3: alguien
4: dueño.
3: Llamado
4: sí,
3: de Fay.
4: Sí, exacto, de básicamente el dueño, el propietario.
3: Okay.
4: Sí, es un espacio súper lindo, entonces pues como les digo, la idea es ir ampliando las experiencias y combinar mis dos grandes pasiones, que es el viaje y por supuesto el arte. Sí, y pues... pues el tour consiste en que nosotros le brindamos el transporte, nos trasladamos al castillo, se le da un tour del vino dentro de las instalaciones, degustación de 5 vinos que tienen pues en el chateau y a posterior pues su servidora le da el taller de acuarela inspirado en el entorno del viñedo.
3: ¿A dónde se comunican para ese evento?
4: Pues mira, lo pueden hacer a través de mis redes sociales, yo estoy como Karen -silva.art en Instagram, o también me pueden escribir a mi contacto de WhatsApp al 7812-5939. ¿78? 7812-5939.
3: Pues sí, para aquellos que quieran conocer un castillo, vienen qué bonitos son.
4: Exacto, sí, vamos a tener un segundo trip porque pues acabamos de venir este fin de semana pasado, pero vamos a tener una segunda edición, por decirlo así, el 17 y 18 de octubre, para que ya vayan agendando su espacio.
3: 17 y 18 de octubre. ¿Y el siguiente evento cuál era?
4: Bueno, mira, Claudita, tenemos una participación internacional al Festival del Día de los Muertos en Juchitlán, Jalisco. Afortunadamente he sido invitada para representar a El Salvador en la categoría de muralismo. Así que vamos a estar por ahí a finales de octubre en México, en Juchitlán, en Guadalajara, Jalisco, pintando un mural en la fachada del Panteón del Pueblo.
3: ¡Wow! ¡Felicidades! Sí. ¡Qué interesante! Gracias. Porque vas representando a nuestro bello El Salvador. Karen, si alguien quiere solicitar tus servicios como artista para pinturas, para clases de pintura, ¿cómo se pueden comunicar contigo?
4: Claro que sí. Pueden escribirme a mi WhatsApp al 7812-5939. Lo voy a repetir. 7812-5939. O también me pueden contactar en Instagram, ya que paso bastante activa en esa red. Me pueden encontrar como karen-silva.art para que conozcan todos los proyectos que estamos desarrollando, los talleres, las clases de acuarela que yo brindo, tanto a grupales como individuales. Y pues ahí pues estoy a sus órdenes por si quieren conocer un poquito más de esto.
3: Excelente, muchísimas gracias Karen Silva, artista salvadoreña, por haber estado con nosotros en su programa Un Poco de Todo con Claudia Celedón. Y gracias amigos a ustedes por sintonizarnos.
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7: Llegamos a las 9 de la mañana, 49 minutos en 90.1 Radio Láser Español. Nos quedamos con un 2x1 gracias a Royal Caribbean y nos decían que sí, dice en nuestro WhatsApp, gracias, dice. Necesito música alegre, dice, para poner a todo volumen 90.1 Radio Láser Español. Vamos con un doble de Café Tacuba, entonces.
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14: Nosotros le decimos bienvenidos a nuestro espacio del Viejo Tocadiscos todos los días a partir de las 10 de la mañana para poder disfrutar dos canciones de la programación regular de El Viejo Tocadiscos, domingos 6 de la mañana hasta las 9 por la tarde, a partir de las 6 también hasta las 9 de la noche. Y ahora le presentamos a Franco De Vita.

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8: Nosotros le presentamos ahora el 2x1 de Cultura Profética y no puede faltar en el top 5 de Cultura Profética, Ilegal. 10:26 minutos, gracias a Royal Caribbean.

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7: Nosotros a continuación vamos a disfrutar de una banda centroamericana que tuvo mucho éxito en los años 90. Hablamos de Bohemia Suburbana, de nuestros hermanos guatemaltecos. El vocalista es Giovanni Pinzón y alguna vez le preguntaron el porqué de la canción Peces e Iguanas. Él dijo en su declaración que le gustaba mucho Charles Darwin. Y la canción habla del ser o no ser, de no tenerle miedo a nuevos proyectos y de saber vivir. Vamos con Bohemia Suburbana y escuchamos Peces e Iguanas.

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3: Buenos días a una edición más de Media Cancha que corresponde al martes 13 de octubre de 2026, 10 de la mañana, 55 minutos en 90.1 Radio Láser Español. Hoy, para los amantes de la Champions, hoy hay mucho, mucho, pero mucho de qué hablar en cuanto a las jornadas. Bueno, en este momento el Lens empata 0 con el Sporting y también el Sava con el Slavia Praga. A la 1 de la tarde, uno de los partidos más esperados por todos los seguidores del Barcelona contra el Galatasaray a la 1. Otro partido bueno, muy bueno, el Atlético de Madrid contra el Manchester. El Atlético de Madrid contra el Manchester United, eso es a la 1 de la tarde. Y también el Viking Strandberg contra el Bayern Múnich a la 1 de la tarde. El Inter contra el Brujas a la 1. Arsenal contra el Lille también a la 1. El Red Bull Leipzig contra el PSV. Y el Villarreal contra el Napoli. Son los partidos ahora de la Champions League. En la Sudamericana, Conmebol, Boca juega a las 6:30. Bueno, pendientes entonces para los amantes de la Champions a partir de la 1, los partidos más interesantes para esta jornada. Esto fue Media Cancha con la información internacional. 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
2: Muchísimas gracias por estar aquí siempre a las 12 del mediodía hasta las 3 de la tarde. Y es que la búsqueda del tiempo perdido, las canciones retro, pues no solo evocan recuerdos, también otorgan belleza y refugio existencial al presente. Por eso, esta es tu pausa retro de 12 del mediodía a 3 de la tarde en 90.1 Radio Láser Español. Continuemos con la canción que era número 13 en Notitas Musicales, un día como hoy, allá en 1995, El Cubo y Caló.

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Pues los registros oficiales del Minor Planet Center de la Unión Astronómica Internacional indican que un día como hoy, en 1990, pues fue descubierto el asteroide 10090, que más adelante se llamó Sikorsky. Fue descubierto en el Observatorio Astrofísico de Crimea, ubicado en Nauchny. ¿Qué hallazgo, cómo nos puede ayudar a nosotros? Pues no totalmente a nosotros en el día a día, pero el haberlo descubierto dio una utilidad estrictamente científica y astronómica, porque dentro de la mecánica celeste permite el cálculo orbital y el estudio dinámico de los cuerpos menores, y por otro lado porque una mujer estuvo en este descubrimiento. Así que Galina Richardovna Castelli, Lyudmila Gergievna Karaksina fueron ellas las que lo descubrieron. Ese mismo día era número 13 en Notitas Musicales, el 13 de octubre de 1990. Olé, olé, con solo una mirada. Hasta la 1 de la tarde.

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4: A ver, ponga mucha atención. ¿Es verdadero o falso que en el siglo pasado existió una emisora de radio con una señal tan potente capaz de cubrir, escucha bien, medio planeta?
3: ¿Qué tal?
4: No.
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4: Queridos amigos, cada 13 de octubre se conmemora el Día Internacional para la Reducción del Riesgo de Desastres, un llamado global que la Oficina de las Naciones Unidas para la Reducción del Riesgo de Desastres enfoca este año bajo el lema La Resiliencia Empieza en Casa.
5: Así es, para nadie es un secreto que El Salvador es un país altamente vulnerable a sismos e inundaciones. De hecho, datos históricos oficiales de la Dirección General de Protección Civil nos recuerdan que gran parte de nuestra infraestructura urbana arrastra un acumulado de vulnerabilidad frente a eventos extremos.
4: Pero también recordemos que a reducir el riesgo no le toca solo al gobierno. Cada ciudadano, desde el lugar donde estemos, tenemos un rol fundamental.
5: Correcto. Empecemos por nuestra casa. La recomendación de las autoridades es revisar de inmediato el estado de los techos y evaluar si vivimos cerca de paredones, ríos o zonas inundables para evitar riesgos.
4: Y ahora bien, ¿qué pasa en el trabajo y en la comunidad? Bueno, en las oficinas es vital sumarse con seriedad a la conformación de brigadas de emergencia y también respetar las rutas de evacuación. A nivel de colonias o ciudades, involucrarse significa organizarse en comisiones comunales de protección civil para monitorear quebradas, limpiar tragantes, para evitar así los colapsos y también coordinar puntos de encuentro seguros con los vecinos.
5: Prevenir salvaguarda lo más valioso que tenemos, la vida. Y con esta invitación a prepararnos activamente desde cualquier rincón del país, nos vamos a una pausa.
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4: Queridos amigos, damos paso a nuestra sección de datos curiosos para hablar de la tecnología. Nos referimos específicamente a inteligencia artificial que avanza a pasos de gigante y las estadísticas de este 2026 nos han dejado sorprendidos.
5: Un reciente informe global de Microsoft reveló que para junio de este año casi el 19% de la población mundial en edad de trabajar ya utiliza herramientas de IA generativa. Estamos hablando de un crecimiento constante trimestre tras trimestre.
4: Imagínese ese dato aplicado aquí en El Salvador. Si saliéramos a caminar por una zona industrial o de oficinas, significaría que prácticamente 2 de cada 10 trabajadores en cada empresa ya se apoyan en la inteligencia artificial para redactar correos, programar o diseñar.
5: Y el avance no se detiene, porque el reporte de Microsoft detalla que este incremento ocurrió en casi todas las economías analizadas del planeta. Ya no es cosa del futuro ni de películas de ciencia ficción. La IA ya es parte de nuestro día a día laboral.
4: Definitivamente, el ingenio salvadoreño ahora tiene un nuevo aliado tecnológico. Cerramos este dato curioso recordándoles que el mundo cambia rápido y aquí lo vamos a mantener siempre a usted actualizado.
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11: Amigos, bienvenidos a Curiosidades del Artista, donde seguimos analizando y repasando los grandes éxitos de Andrea Bocelli. En el mundo del pop es común ver a artistas dominar las listas de éxitos, pero en la música clásica, Andrea Bocelli logró lo imposible. El tenor entró directo al libro Guinness de los récords gracias a un hito histórico. Ocupó simultáneamente los puestos número 1, 2 y 3 en la lista de álbumes clásicos de Estados Unidos. Un monopolio absoluto del talento que ningún otro cantante de ópera ha podido repetir. Un récord imbatible para una voz inigualable. Esto fue Curiosidades del Artista.

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2: Llegamos al final del programa, pero antes vamos a pasar a la respuesta a la pregunta de hoy, que fue gracias a nuestros amigos de Gana Play, donde ganar es una pasión. ¿Verdadero o falso que en el siglo pasado existió una emisora de radio con una señal tan potente capaz de cubrir medio planeta?
1: ¿Y sabe qué? La respuesta es verdadero.
2: Bueno, durante la década de 1930, la estación estadounidense WLW de Cincinnati transmitía con una potencia colosal de 500 kilowatts, capaz de cubrir medio planeta por las noches.
1: Así es, la señal era sumamente fuerte, tanto que los residentes cercanos reportaban que las vallas metálicas, colchones de muelles y sartenes vibraban emitiendo la música y las voces de la estación sin necesidad de un aparato receptor.
2: Bueno, con estos datos muy interesantes nos despedimos, le deseamos una feliz tarde para todos y nos encontramos mañana por esta misma estación de radio.

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4: Reiniciamos 90.1 Retro en Radio Láser Español con un modo un poco novelesco. Sí, nos vamos a ir a recordar en qué iba María Mercedes allá por el 13 de octubre de 1992. Ese día estrenaba el episodio 22 llamado Rumbo a Puebla, aquel en donde todos los vecinos acompañan al jarocho a Puebla a una pelea de gallos en la que resulta gravemente herido. Y por otro lado, en otro arco, Malvina le hace creer a María Mercedes que podría aceptarla en la mansión. Bueno, ese fue el recordatorio de esa novela que tanto nos cautivó allá en 1992, y esta es la canción que nunca pasa de moda, que es inolvidable y que cambió el destino de la música en español. María Mercedes.

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2: Vamos a tener que enlazar con David Nolasco porque tiene noticias. Si es que Chell y Aguachapam pues tienen algo bueno por ahí que contar. Así es que, bueno, dejemos a David que nos cuente.
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2: Pues ya sabemos que en el próximo set lo iniciamos con 2x1. Así que te preguntamos, ¿lo quieres de Alejandra Guzmán o lo quieres de Miguel Mateos? 6191-0445. Mientras tanto te quedas con Selena y su Bitty Bitty Bum Bum.

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14: Pues en esa contienda por el 2x1 entre Miguel Mateos y Alejandra Guzmán, la ganó la Guzmán. Así que fuimos a ver cómo le ha ido a Ale Guzmán en la última semana en los Top Charts. Pues mira, que está sonando en 29 países, que son 566 estaciones las que están pinchando su música, que el número uno es Hacer el amor con otro, la dos Eternamente bella y la tres Cuidado con el corazón. Así que ustedes están muy bien, porque han solicitado que en este 2x1 suene Cuidado con el corazón, que es la uno, y Hacer el amor con otro. Al revés, Hacer el amor con otro uno y Cuidado con el corazón, la tres. Bien, disfrútenlo.

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4: Si estás viajando del Centro Histórico de San Salvador hasta la Avenida Castro Morán en Mexicanos, pues te cuento que la mejor ruta puede ser desde el Boulevard José Bustamante y Rivero por la autopista Norte. Son 18 minutos esos. Y si te vas por la Quinta Avenida Norte, 19. Y si vas por la 25 Avenida Norte, son 21 minutos.

0: Igualmente, te informamos que desde hace 28 minutos hay vía cerrada en la quinta calle Poniente y también nos informan que hay accidente en la calle Renovación. Precaución del caso siempre y sobre todo acompáñate de buena música en 90.1 Radio Láser Español.
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1: Dalia Yamilet quiere enviar dos zarpazos. Pero son amorosos, porque lo que está pidiendo es música de Laura Pausini y también música de Irán Castillo. Te vamos a complacer con Inolvidable y con Yo por él. Disfrútalas.

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15: Fue un domingo 13 de octubre de 1996... cuando se corrió la 22ª edición... del Gran Premio de Japón... en el circuito de Suzuka. Esta fue la última carrera de la temporada y la ganó el británico Damon Hill al volante de un Williams Renault. Se coronó campeón mundial por primera vez tras dominar la prueba de principio a fin. Ese día, en los 40 principales, pues era número uno Rebeca y su canción que tal vez se le pudiera dedicar a uno de esos amores tóxicos, duro de pelar.

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1: con Zen, representante de Zen y sobre todo de la asociación Zen Music. Estamos en cabina con Carlos Quintana y Eunice Olivares, representantes de este magnífico proyecto. Bienvenidos a 90.1 Retro.
2: Muchísimas gracias por su invitación. Realmente estamos muy emocionados de poder compartir nuestro proyecto que hemos hecho con tanto amor y con tanta dedicación para apoyar las diferentes causas sociales que tenemos en mente.
1: Eso nos contó Carlos. Carlos Quintana, bienvenido a 90.1 Retro, que esta es una asociación que apoya asociaciones. Bienvenido.
3: Muchas gracias.
1: Cuéntanos de Zen Music. ¿Cuántos años tiene? ¿Qué hacen? ¿Por qué nacieron? ¿Cuál es el propósito?
3: Bueno, pues Zen Music tiene, bueno, el otro año va a cumplir 15 años de existir y empezó pues con alumnos que estaban en salones de economía, de negocios, de ingeniería y que un día decidieron formar una banda y empezaron a ensayar durante las tardes y pues eso fue creciendo poquito a poco y se conformó lo que ahora es Zen Music.
1: Y entonces Zen abrió el camino hacia el mundo de los negocios en la música. De alguna forma, de alguna manera, conocer ese ambiente, ese escenario que están, es magnífico, pero también muy demandante, ¿verdad, Eunice?
2: Justamente eso es lo que estábamos hablando hace poquito, ¿verdad? Que crear un concierto, un concepto que las personas les guste, que las personas se animen a venir, es bastante complicado y más que al mismo tiempo tenemos que llevar nuestras responsabilidades académicas y al mismo tiempo tenemos que cumplir con diferentes actividades extracurriculares. Entonces realmente es un gran trabajo, un gran esfuerzo, pero realmente creo que vale la pena porque más allá de pues tener experiencia o de crecer musicalmente, apoyamos a través de nuestros talentos a causas sociales.
1: En esta banda, Zen Music, ¿cuál es la labor de ustedes, la función?
3: Pues Eunice es la presidenta de la asociación y también es cantante y yo soy el vicepresidente de la asociación y soy guitarrista también.
1: Ah, pues mira, tengo talento magnífico aquí en 90.1 Retro, pero nos vienen a invitar puntualmente al evento de Zen Music este año. Cuéntanos.
2: Así es, nosotros estamos ya a 10 días de tener nuestro concierto benéfico. Va a ser a beneficio de Love Roots, va a ser este viernes 23 de octubre a las 8 de la noche, a las 7 y media abrimos puertas y realmente hemos hecho un concepto bastante magnífico, innovador y eso lo puede contar un poquito más mi amigo Carlos Quintana.
1: Que está emocionadísimo de contarnos cuál es el concepto, el leitmotiv de este concierto este año, cuéntanos.
3: Bueno, el concepto pues está en el nombre, se llaman los All Time Grammys, que nació de una idea que yo tuve de... Bueno, a mí me gusta mucho el rock en español, ¿verdad? Y yo pensé, ¿y si hubieran competido los grandes del rock en español contra los grandes del rock en inglés de diferentes épocas?
1: Sangre, quería sangre entonces, sí. En esa competencia.
3: Y también después pensé, no sé, ¿qué hubiera pasado si Luis Miguel hubiera compartido el escenario con Michael Jackson? ¿Quién hubiera ganado el Grammy realmente? ¿Quién hubiera sido el verdadero rey de la música?
1: Pues es una buena interrogante y de las buenas interrogantes nacen buenas respuestas y buenas ideas. Y entonces de eso se trata este concepto.
2: Justamente, nosotros realmente vamos a hacer que el público decida, va a saber quién es el ganador, quiénes son los ganadores de estos premios. Entonces los invitamos a que nos acompañen este 23 de octubre a saber quiénes son los verdaderos reyes de la música.
1: Ya en un concepto 2026 y ya has revisitado toda la música con ustedes. ¡Qué genial! ¡Qué bonita idea! Muy entretenida, muy acertada sobre todo, porque es el momento de cuestionarnos muchas cosas. Sobre todo por lo que tú mencionas, el rock en español o la música latina costó que llegara a tener un escenario en los Grammy o en los Billboards, era más siempre todo al estilo anglosajón, pero ahora esos duelos son interesantes.
3: Sí.
1: A ver, ¿cuándo, otra vez, dónde y cómo comprar los boletos?
2: Justo, nosotros vamos a tener nuestro concierto el viernes 23 de octubre. A las 8 de la noche va a empezar el show, a las 7 y media abren puertas, va a ser en la Zen, es para todo público y realmente estamos muy emocionados de que nos puedan acompañar ¿Cómo pueden comprar los boletos? Hay dos formas. La primera es a través de algún miembro de Sing Music o de Love Roots que estudian en la ESEN. Y si no los conocen, no pasa nada porque nosotros tenemos un sitio web donde pueden comprar sus boletos de manera directa.
4: Ajá.
2: Sí, le va a caer a su correo electrónico lo que es la entrada. Ajá. Y también van a poder tener como el acceso directo después de hacer su compra del QR que se va a estar escaneando el día del evento. Entonces realmente estamos muy emocionados porque también estamos estrenando página web que lo hizo directamente nuestros miembros de tecnología de la asociación y realmente estamos muy muy emocionados. Ya nos quedan 10 días para prepararnos, para poner ya los últimos detalles y que todas las personas realmente vivan lo que es una premiación.
1: Para hacer eso más emocionante, cuéntanos brevemente Love Roots, sobre la asociación que va a recibir los beneficios de este concierto, porque a la par que nos divertimos, vamos a estar apoyando.
2: Así es, justamente nosotros tenemos ese concepto que Sing Music ayuda a causas sociales año con año. Entonces, justamente, Love Roots es una asociación, esta asociación es nueva dentro de la ESEN, que ellos apoyan a los niños de casa hogar de Grupo Remar. Entonces, al momento de uno comprar el ticket para el concierto de Sing Music, no únicamente apoya a la parte del arte en El Salvador, sino que además contribuye a una causa social.
1: Qué gran invitación y qué gran momento para revivir de otra manera todos los premios y los grandes de los Grammy, esta vez con los duelos en español. Muchísimas gracias, Carlos Quintana, Eunice Olivares, representantes de Sing Music, por venir aquí a 90.1 Retro a invitarnos. Que el aforo se le llene y que los premios, pues, que los ganadores queden satisfechos y los perdedores también. Muchísimas gracias. Bueno, vamos a continuar con uno que, ¿con quién hubiéramos puesto a competir a Enrique Bunbury? ¿Con quién lo pones a competir?
3: ¿Con quién lo pondría a competir a Bunbury?
1: ¿Con Bruce Springsteen? ¿Con Bob Dylan? ¿Con quién lo pusieras? Por ahí vamos. Bueno, que suene Salomé.

0: Próximo set, iniciamos con otro 2x1. ¿De qué lo quieres? ¿De aterciopelados o de los enanitos verdes? 6191-0445 y solo tienes alrededor de 4 minutos para elegir.
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8: Pues este duelo lo han ganado los Enanitos Verdes, así que vamos a ver cómo le ha ido a los Enanitos en la última semana. Pues mira, 932 estaciones de radio están sonando su música y entre ellas pues estamos nosotros, 90.1 Radio Láser Español. Están colocados en 35 países. ¿No es esta muestra de que esta música es inolvidable? ¿De que es música que ha cambiado el rumbo de la historia de las canciones en español? Pues sí. Y la primera, la número uno en este listado de canciones más pinchadas es Lamento Boliviano. Y nos pidieron, igual que ayer, esa está en el número 3. Y este es el 2x1 de esta tarde.

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3: Pues sí, ha llegado el momento de contarte la buena noticia del día, y es que pues ya lo sospechábamos de alguna manera. Siempre los que hacemos jardinería pensábamos que las plantas podían sentirnos, que les podíamos hablar, pero no había una manera de poderlo, probar. Sin embargo, por lo menos la parte del tacto, sí, ya se está probando. Pues hay un estudio de la Universidad de Lund en Suecia, publicado en la revista Nature Communication por los investigadores Victor Johansson y Hai Kwong, que ha revelado cómo es que reaccionan las plantas. Tienen un secreto por ahí. Resulta que al sentir el roce del viento o una caricia, la planta activa en menos de un minuto una cadena de proteínas llamadas MAP quinasas. Esta rápida señal molecular modifica el comportamiento de cientos de genes, logrando que la planta crezca más gruesa y fuerte para no caerse ni ceder ante tormentas o plagas. Y la buena noticia es que comprender este mecanismo natural permitirá desarrollar técnicas agrícolas para proteger nuestros cultivos y cosechas frente a sequías y el cambio climático. Así que la próxima vez que estés trabajando, pues en tu huerto o cuidando tu jardín, recuerda, las plantas están más atentas a su entorno de lo que creemos. Hasta mañana, nos despedimos con Fobia y el microbito.

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5: Bienvenidos a Un Poco de Todo con Claudia Celedón en la 90.1 Radio Láser Español, Grupo Radio Estéreo. Este día tengo de invitada a una artista pintora salvadoreña, se llama Karen Silva, bastante reconocida en nuestro medio y es una de las, bueno, de nuestros talentos jóvenes, así con más reconocimiento que ha habido. Y queremos hablar con Karen acerca de algo llamado...
6: Bueno, tengo dos actividades.
5: La del Chateau.
6: La primera es la del Chateau de Fay. Gracias, Claudita, por darme el espacio nuevamente. Me encanta venir siempre a tu programa.
5: Gracias.
6: Bueno, ahorita estoy...
5: ¿El
6: Chateau de Fay, que es un castillo y viñedo que queda cerca de Antigua Guatemala. De hecho, pues estamos ampliando las experiencias que incluyen pues trip y también talleres de acuarela, porque estoy brindando diferentes talleres de acuarela en diferentes espacios. Y pues ahora estamos, digamos que, yendo a otras fronteras y le ha tocado el Chateau de Fay.
5: ¿Cómo se escribe? Perdón, disculpa, porque yo vi que se escribe.
6: Es francés, es como
5: Chateau.
6: Algo
5: así, ¿verdad?
6: Sí, sí.
5: O Chateau.
6: Chateau, de Fay. Va separado, va separado. De Fay, D-E-F-A-Y,
5: Unido, de Fay.
6: No, van separados.
5: De
6: Chateau, de Fay.
5: ¿Y qué quiere decir?
6: Pues es el castillo de Fay, es el apellido del dueño.
5: Alguien llamado de Fay.
6: Sí, exacto, de básicamente el dueño, el propietario.
5: Okay.
6: Sí, es un espacio súper lindo, entonces pues como les digo, la idea es ir ampliando las experiencias y combinar mis dos grandes pasiones, que es el viaje y por supuesto el arte. Sí, y pues... pues el tour consiste en que nosotros le brindamos el transporte, nos trasladamos al castillo, se le da un tour del vino dentro de las instalaciones, degustación de 5 vinos que tienen pues en el chateau y a posterior pues su servidora le da el taller de acuarela inspirado en el entorno del viñedo.
5: ¿A dónde se comunican para ese evento?
6: Pues mira, lo pueden hacer a través de mis redes sociales. Yo estoy como Karen -silva.art en Instagram, o también me pueden escribir a mi contacto de WhatsApp al 7812-5939. ¿78? 7812-5939.
5: Pues sí, para aquellos que quieran conocer un castillo, vieran qué bonitos son.
6: Exacto, sí, vamos a tener un segundo trip porque pues acabamos de venir este fin de semana pasado, pero vamos a tener una segunda edición, por decirlo así, el 17 y 18 de octubre, para que ya vayan agendando su espacio.
5: 17 y 18 de octubre. ¿Y el siguiente evento cuál era?
6: Bueno, mira, Claudita, tenemos una participación internacional al festival del Día de los Muertos en Juchitlán, Jalisco. Afortunadamente he sido invitada para representar a El Salvador en la categoría de muralismo. Así que vamos a estar por ahí a finales de octubre en México, en Juchitlán, en Guadalajara, Jalisco, pintando un mural en la fachada del Panteón del Pueblo.
5: ¡Wow! ¡Felicidades! Sí. ¡Qué interesante! Gracias. Porque vas representando a nuestro bello El Salvador. Karen, si alguien quiere solicitar tus servicios como artista para pinturas, para clases de pintura, ¿cómo se pueden comunicar contigo?
6: Claro que sí. Pueden escribirme a mi WhatsApp al 7812-5939. Lo voy a repetir. 7812-5939. O también me pueden contactar en Instagram, ya que paso bastante activa en esa red. Me pueden encontrar como karen-silva.art para que conozcan todos los proyectos que estamos desarrollando, los talleres, las clases de acuarela que yo brindo, tanto a grupales como individuales. Y pues ahí pues estoy a sus órdenes por si quieren conocer un poquito más de esto.
5: Excelente, muchísimas gracias Karen Silva, artista salvadoreña, por haber estado con nosotros en su programa Un Poco de Todo con Claudia Celedón. Y gracias amigos a ustedes por sintonizarnos.
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Más reciente, Si Yo Fuera Tú. Analuda que realmente está teniendo el apoyo de las productoras que la están tomando en cuenta para abrir conciertos y ella está muy feliz porque se está encontrando con su público y cantando en vivo canciones que están pegando mucho en la juventud de El Salvador. Esta es otra de las canciones que le fue muy bien a Analú. Ella no soy yo, canción del 2024. Seguimos con otra de Analú, música nacional sonando aquí en 90.1 Láser Español. Buenas tardes, 8 llegamos a las 4.

6 minutos, llegamos a las 4 de la tarde. Vamos a quedarnos ahora con algo de lo que vamos a disfrutar dentro de 26 días. Así es, en 26 días vamos a poder disfrutar el primer concierto de Eco Soda Stereo, gracias a En Vivo Producciones. La fecha del 7 ya está agotada, pero para la fecha del 8 de noviembre, domingo 8, aún hay entradas. Puede comprarlas en Smart Ticket para disfrutar el buen

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1: Muy bien, llegamos a las 4 de la tarde con 14 minutos. Sintoniza 90.1 Láser Español y tenemos visita en cabina. Ahí vamos a dejar el fondito para platicar, porque se encuentra en cabina, está con nosotros en la cabina de 90.1 Láser Español. Se encuentra Carla de Mónico, que representa a Edificando Vidas, que le damos la bienvenida. ¿Qué tal, Carla? Bienvenida.
2: Gracias. Muy bien, Alejandro. Gracias por el espacio.
1: Bueno, también está con nosotros Reina Sarabia de Deep Parvel Auto Center. ¿Qué tal, Reina? Bienvenida, buenas tardes.
3: Hola, buenas tardes, Alejandro, gracias. Gracias por el espacio. Igual gracias a todos los radios de escucha que nos van sintonizando.
1: Muy bien, bueno, vamos a platicar con Mónica, perdón, con Carla y con Reina sobre una campaña que Deep Parvel tiene, una iniciativa que está teniendo mucho apoyo por parte de sus clientes, que es donde anuncian el apoyo contra el cáncer bajo la donación de la Fundación Edificando Vidas, que ya vamos a platicar aquí con ella. Pero vamos a darle el micrófono a Reina para que nos cuente cómo nace esta iniciativa, cómo está participando los clientes y cómo pueden seguir apoyando esta causa tan noble.
3: Gracias, Alejandro, por el espacio. Como tú lo decías, como Deep Parvel Auto Center, con nuestro compromiso de seguir sirviendo a la población bajo nuestro programa de responsabilidad social empresarial, pues decidimos, ¿verdad?, hacer esta alianza con Fundación Edificando Vidas, ya que como lo dice, ¿verdad?, lo más importante de esta alianza y cómo la vamos a llevar a cabo o cómo puedes tú hacer parte de ella, pues es salvar vidas y vidas a tiempo, es decir, que el cáncer sea detectado en las primeras etapas, sí, ¿verdad? Y no solo las mujeres, Alejandro, sino también pues los hombres pueden hacerse su chequeo constante para pues la detención temprana. Es decir, que este mes rosa pues hacemos como más el énfasis, pero en sí pues son los 365 días del año, ¿verdad? Para poder tener ese tiempo para podernos chequear. Pero tú dirás, Alejandro, ¿cómo yo como usuario o como el radio escucha nos va sintonizando ahorita, cómo participo? ¿Cómo puedo formar parte de este esfuerzo para apoyar a todas aquellas mujeres de escasos recursos por tiempo o porque no pueden o por miedo? Pues solo déjame decirte que es muy fácil.
1: Sí, a ver, contémosle a la audiencia.
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1: Bueno, qué interesante todo lo que está haciendo DeepArbel. También vamos a platicar con Carla de Mónico, que está aquí en cabina de Láser Español. Ella representa a Edificando Vidas para que nos platique sobre este proyecto.
2: Gracias, Alejandro, y gracias a DeepArbel con su representante aquí, Reina, que bonita representante nos han mandado.
3: Gracias, gracias.
2: Sí, ¿no? Gracias, nosotros como fundación estamos súper agradecidos por estas empresas. DeepArbel es una empresa más que se une a nuestra campaña del mes rosa. Nosotros como fundación estamos trabajando desde hace 15 años, trabajando para el paciente con cáncer, dándole acompañamiento, apoyo psicológico, apoyo espiritual. Sobre todo acompañando en los hospitales, Hospital de la Mujer, en Oncología del Seguro Social. Y para nosotros es importante que otras empresas también se unan, porque el apoyo que ellas nos brindan nos ayuda para llegar a zonas rurales. Nosotros trabajamos con mujeres de escasos recursos que viven en cantones, en caseríos, donde la salud no llega oportunamente o no tienen una clínica comunal cerca.
1: Sí.
2: Nosotros como fundación sí llegamos, ¿verdad?, con nuestra clínica móvil, y llevamos citologías y mamografías de forma gratuita para ellas. Así es como nosotros trabajamos.
1: Muy bien. Carla, actualmente el número de personas con cáncer en el país, ¿cuántas son? Es importante ese dato, creo, para que la gente haga conciencia de lo importante que es el apoyo que tienen que hacer para cubrir todas esas necesidades.
2: Claro, yo te voy a ser sincera. Esos datos los maneja el Ministerio de Salud y hay muchos datos que no llegan porque son mujeres que no se atienden en el hospital, llámese Seguro Social o Fosalud. Pero yo te digo, son más casos, cada año son más casos, y hoy más que todo se están sumando muchos hombres, ¿verdad? Son alrededor de 1,000 casos mensuales que se ven dentro del hospital y fuera del hospital, casos que vemos entidades como nosotros, como Fundación Edificando Vida, de personas que donde no llega la salud y que no quieren o no pueden asistir a una clínica. Te digo no pueden o no quieren porque algunas no quieren por miedo. Uh-huh. ¿Verdad? Nosotros a veces llegamos a las zonas rurales y ellas nos dicen, es que me da miedo, no quiero saber si tengo algo, y mejor prefiero no saber.
1: Yo soy uno, yo soy eso de que, ay, no.
3: Le da miedo.
1: Me da miedo.
2: Sí, sí. Y la verdad es que da miedo.
1: Da miedo.
2: Pero yo te digo como sobreviviente que te da más miedo que te digan que ya no hay nada que hacer, ¿verdad? No es lo mismo que te digan, llegaste a tiempo, hay todavía un tratamiento para ti, a que te digan que ya no hay nada que hacer o que te desahucien. Entonces, creo que es de tomar conciencia de nuestra salud y Fundación Edificando de Vida se dedica a eso, a educar a la población, a concientizar. Nosotros tenemos grupos de apoyo cada mes para las pacientes que ya están pasando por cáncer. Pueden buscarnos en nuestras redes igual como Fundación Edificando Vidas, Facebook, Instagram, TikTok, y también estamos en el canal de YouTube con el podcast, donde nosotros concientizamos, educamos a la población, pero también brindamos ayuda a las pacientes que ya están pasando por cáncer.
1: ¿Estas charlas de concientización, cada cuánto se realizan?
2: Es una vez al mes y subimos el podcast al YouTube, okay, al canal de YouTube. Pero también en el Hotel Intercontinental nosotros hacemos una vez al mes desayunos con círculos de apoyo. Hay más pacientes, llegan pacientes y cada quien habla de cómo ha vivido su enfermedad, cómo la está pasando, correcto, y créeme que ayuda mucho. Yo antes de llegar a la Fundación Edificando Vida, yo no hablaba de mi caso, o sea, yo sentía pena, yo sentía que yo era la culpable, que no me había cuidado por lo que me había dado cáncer, Y a mí con la fundación me ayudó a ir hablando de mi caso. Yo fui diagnosticada a los 20 años. Bueno, a los 18 y a los 24 salí a remisión. Entonces, cualquiera pensaría, a los 18 a nadie le da cáncer. Uh-huh. Pero te digo, hoy día tenemos niñas de 14, de 17 años. O sea, esto, hay, como te decía, hay hombres hoy en los hospitales. Sí, sí, sí. Y yo no había, yo soy voluntaria desde el 2011. Y te digo, yo en las visitas del hospital casi que es muy raro ver un hombre en las sesiones de quimio, pero ahora cuando voy, 6, 7 hombres. O sea, para mí es alarmante ver ahora tantas personas cada vez de edades más cortas, y que también hay hombres y mujeres. O sea, ya esto ya no distingue sexo ni nada. O sea, es bien difícil y la gente de verdad debe de cuidarse, y por eso nosotros tenemos que hacer esa conciencia, no solo en el mes de octubre. Lastimosamente, octubre es el mes que representa,
1: es el mes, ¿verdad?, oficial, el símbolo, ¿verdad? Sí.
2: Pero en realidad el cáncer es todo el año, así que nosotras, nuestra campaña como Fundación Edificando Vidas es todo el año visitar las zonas rurales.
1: Y algo muy importante que hacen, el acompañamiento espiritual también.
2: Es correcto.
1: Porque eso es lo que da fuerza realmente, ¿verdad? A reconocer y a tener valor.
2: Sí, fíjate que yo he tenido oportunidad cuando voy a los hospitales como voluntaria de ver personas que están totalmente solas. Uh-huh. Y que a lo mejor llegan, y cuando uno llega, ora con ellas, platica, uno cuenta también su historia, cómo la pasó, cómo... Siento que esas mujeres también agarran vida, o sea, ya sienten que hay alguien que las acompaña, porque te digo...
1: Sí, son testimonios,
2: claro,
1: que
2: mucha gente está sola,
1: vida.
2: Pero tú lo que quisieras en ese momento no es que te pregunten, ¿cómo estás? Sí. O sea, uno sabe que está mal. Uno necesita una palabra de en qué te ayudo, cómo te apoyo, qué necesitas. Esas son las palabras que a veces un paciente necesita, y uno como paciente las ha necesitado y a lo mejor no ha tenido ese apoyo. Entonces nosotros como fundación sí creemos en que hay que amar al paciente con cáncer, y lo importante del acompañamiento.
1: Muy bien, muchísimas gracias por esta información, Carla de Mónico, representante de Edificando Vidas. ¿Qué más vamos a contarle a la audiencia ya para terminar, Reina?
3: 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Por eso es bien importante que realicemos ese cambio de llantas, y tú te estás sumando a este esfuerzo que vamos a estar haciendo en conjunto para poder salvar vidas, que es lo más importante de esta alianza.
1: Bueno, Reina, muchísimas gracias.
3: Gracias a ti, Alejandro.
1: Mónica, muchísimas gracias.
2: Gracias, muy amable. Gracias por el espacio, y gracias nuevamente a Diparvel por el apoyo.
1: Bueno, éxitos. Nosotros seguimos con más música aquí en 90.1 Radio Láser Español. Vamos con música de Alex Sintek.
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4: Ya escuchó la invitación, no se pierda los éxitos del mexicano Benny Ibarra a partir de las 5:20 de la tarde gracias a CF Moto. Mientras tanto nos quedamos con música de Alejandro Sanz. Aquí esta canción con la canta con Camila Cabello. La canción se llama Mi Persona Favorita. Alejandro Sanz, que llega a El Salvador el próximo 9 de noviembre.

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